0: Ahí estaba Matt Monroe. Vamos, vamos, vamos, vamos, vamos, vamos, vamos. Vamos así, viajando en el tren de los recuerdos. Con esta buena música, con estas lindas canciones, con estos recuerdos maravillosos que tanto nos gustan. ¿Verdad que sí o no? A mí me encantan, por lo menos. No sé usted, no sé usted. ¿Sí, también? Qué bueno. Hasta la una de la tarde le acompañamos. ¿Usted está buscando mayor independencia, más movilidad en su día a día? ¿Sabe que hay una solución que puede hacer una gran diferencia? 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Nosotros seguimos a esta hora disfrutando de los lindos recuerdos. El italiano Domenico Modugno. La distancia es como el viento, apaga el fuego pequeño, pero enciende aquellos grandes, ¿sí? Este es el tren de los recuerdos.
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0: Lindo tema, linda canción para poner punto final al programa del día de hoy, amigas y amigos. Muchas, muchas gracias por su sintonía, compañía y amistad. ¿Le gustó el programa? Sí. Le invito entonces para que nos encontremos, si Dios quiere, mañana jueves a las 11 de la mañana en punto acá en Radio Oceanía, en el Tren de los Recuerdos. Saludos a María Magdalena, saludos a usted que está de cumpleaños, algún aniversario, muchas, muchas felicidades. Buen provecho para usted que se va a almorzar. Hasta mañana. Chao, amigas. Chao, amigos.
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7: Hola, hola, ¿qué tal? ¿Cómo están ustedes? Tengan todos muy buenas tardes. Ya estamos en el aire, transmitiendo en vivo y en directo aquí en tu radio en colores, la radio regalona con la música de ayer, hoy y siempre. 93.7 FM, online para todo Chile y el mundo. Quien les habla es vuestro amigo, locutor amigo y anfitrión conductor de este programa, Patricio Moya. 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Vamos a la música.

transmitiendo en vivo y en directo aquí en Radio Oceanía 93.7 y online para todo Chile y el mundo. 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Sigue la música.

No te olvides que Camino al Éxito de los Emprendedores tiene para ti un contexto muy especial. La idea es que a ti te vaya bien. Y consejos que te da tu anfitrión, locutor, amigo y conductor de tu programa, Camino al Éxito, Patricio Moya, son para que triunfes. Si te falta algo, capacítate. Mira, todo se puede lograr en la vida, pero tienes que tener empatía, disciplina, constancia. Sí, te lo dice Patricio Moya. Siempre he dicho, y no me cansaré de repetir, que un local aireado, aseado, con buena presencia, vitrinas ordenadas, hablan bien, porque es tu tarjeta de presentación. Debe ser muy, pero muy, muy especial con cada cliente tuyo, porque cada cliente tuyo es un eslabón de una cadena comercial. Esos son los que te traerán las lucas, sí. Hay algunos que están formados ya, otros que comienzan y otros que están a medio camino. Pero es importante la empatía. Está comprobado en psicología que la buena atención y la empatía venden por sí sola. 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

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Estamos transmitiendo en vivo y directo aquí en tu radio en colores, tu radio regalona, la 93.7 FM y online para todo Chile y el mundo. Saludamos a todas las comunas del Gran Concepción, Penco, Tomel, Irquén, Dichato, todas, Santa Juana, ya lo sabes. Así que no te preocupes. Estamos transmitiendo en vivo y directo aquí en tu casa radial, Oceanía 93.7 FM y online. Para todo Chile y el mundo. Tu programa Camino al Éxito de los Emprendedores. Quien te habla es Patricio Moya, tu anfitrión, locutor, amigo y conductor de tu programa Camino al Éxito de los Emprendedores. 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Vamos a la música.

Estamos transmitiendo en vivo y en directo aquí en tu radio en colores, la radio regalona, la radio que tiene la música de ayer, hoy y siempre. Sí, para ti, reminiscencias, sí. ¿Cómo no recordarás tú esa música de antaño cuando tú pololeabas y después te casaste? 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

Camino al Éxito de los Emprendedores, un programa con el contexto que está hecho a tu medida, a tu talla, para que te vaya bien, deseándote el mejor de los éxitos. No te olvides de la empatía, no te olvides de atender a tus clientes con decoro, así con paciencia, para que eso vaya sembrando el capital que vas haciendo a futuro. Te lo dice Patricio Moya en tu programa Camino al Éxito de los Emprendedores, transmitiendo en vivo y en directo aquí en la 93.7 FM y online para Chile y el mundo. Y te voy a decir que, como es nuestra habitual costumbre, saludamos a nuestros auspiciadores en el acto. 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Sigue la música.

0: Y así ha transcurrido un día más junto a ustedes en su radio en colores, en la radio que te hace sentir bien, porque recordar es volver a vivir, te lo dice Patricio Moya, tu anfitrión, tu locutor amigo, tu comunicador. Así que ya lo sabes, agradecemos a todos nuestros auspiciadores la deferencia que han tenido con nosotros. 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Y así será hasta mañana, si Dios no determina otra cosa. Se despide su anfitrión, locutor amigo, Patricio Moya, en tu programa Camino al Éxito de los Emprendedores. Chao, chao, que tengan una excelente tarde.
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1: Queridísimos amigos, gente maravillosa que está aquí en la sintonía, reciban ustedes el saludo fraterno, que vaya este saludo lleno de luz, de esperanza, de alegría, de positivismo. Queremos verle bien a usted, caballero, dama. Levante el ánimo. Recuerde que estamos vivos. Y desde que estemos vivos hay muchas oportunidades para seguir adelante en este camino que trae la vida. No es fácil, pero hay que seguir luchando, querido oyente. Por eso recuerde que no importa cuán difícil sea este momento que está viviendo el día de hoy, siempre existe una oportunidad para volvernos a levantar.

0: ayer con su pareja y que están al borde de la separación. Usted tiene fe. Con la fe usted puede recuperar ese hogar, puede reconstruir ese hogar que se está resquebrajando. Aquí le vamos a enseñar, nosotros le vamos a decir cómo puede caminar para que no se vaya a tropezar con esa roca del fracaso, de la adversidad o de la mala suerte. 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No me vaya a confundir con otras personas. 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Hoy es miércoles, ombliguito de semana, y seguimos adelante cumpliendo la misión. ¿Ya hay un oyente? ¿Sí? Bueno, tenemos una llamadita. ¿Con quién hablo?
1: Yo llamo de parte de mi mami, de mi mamá.
0: Ah, o sea, la pregunta es para su mamita.
1: Sí, su salud. Ella es el 1 de noviembre de 1942.
0: ¿Y el nombre?
1: Ana Rivas.
0: Uy, mi hijita, la veo muy enfermita.
1: Sí.
0: Veo que tiene problemas en los huesos.
1: Sí.
0: Ella se queja de las caderas, de las piernas, las mismas rodillas.
1: Sí.
0: Le dificulta caminar. ¿Usted ya la llevó al médico?
1: Estoy en eso.
0: Le recomiendo que lo haga porque veo varias dolencias en ella que son totalmente naturales. En ella ya no veo daño, no veo cosas malas. Pero sí ya veo, por su edad, el cuerpo bastante decaído y muchas dolencias. Ella se queja de dolores.
1: Sí, de las piernas.
0: No duerme tampoco, ella no duerme bien.
1: Sí, se desvela.
0: Se la pasa pensando toda la noche y esto la mantiene a ella muy desganada.
1: ¿Qué pensará tanto? ¿Se sabe o no?
0: Lastimosamente, cuando una persona tiene el sistema nervioso alterado, no puede dormir bien, no puede descansar bien. Entonces ella empieza a pensar cosas de su pasado y empieza a venir con esos recuerdos que lastimosamente son los más negativos, los más tristes que ha vivido, y la pone peor. Así que tiene que motivarla, darle amor, cariño, afecto. Es una buena madre, es una señora que se sacó el pan de la boca para ayudarle a ustedes como hijas.
1: Sí.
0: ¿Es así o no?
1: Sí, señor.
0: Pues este es el momento de retribuirle lo que ella ha hecho por usted o por ustedes como familia. Llévela al médico, cuídela, dele amor, afecto, contención. Yo sé que usted a veces se molesta un poquito cuando ella se queja.
1: Sí.
0: Bueno, porque no es fácil lidiar a un enfermo, pero téngale paciencia. La enfermedad de ella es natural y necesita ir al médico. ¿Listo?
1: Muchas gracias.
0: Bueno, mi hijita, fui sincero, le dije mentiras.
1: Verdad.
0: ¿Qué mensaje le daría usted a la gente incrédula que nos escucha todos los días? ¿Qué le diría usted?
1: Que se acerque a su consulta y que vayan con fe y de verdad que dicen la verdad.
0: Bueno, mi hijita, gracias por participar y por elegirnos. Un abrazo, que Dios me la bendiga.
1: Igual a usted, muchas gracias.
0: Bendiciones.
1: Ya, igualmente, gracias.
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1: Querida hermanita, querido caballero que está aquí en la sintonía, si usted en este momento tiene un problema, una enfermedad, una situación difícil con un ser querido, o está pasándola mal en el amor, en lo económico, sea lo que sea, y ahí en su corazón siente que necesita hablar, siente que quiere ser escuchado, siente que quiere recibir una orientación espiritual, o simplemente poder encontrar una palabra de esperanza en este momento complicado, anote la línea telefónica de este humilde servidor, su hermano Jesús. Aquí estoy para ayudarle a usted, mi querido hermanito, a usted, querida señora. Sí, señor, a usted que está aquí en la sintonía y que no la he estado pasando bien. 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Hay otra personita, el teléfono no para de sonar. ¿Con quién hablo?
2: María Sangüesa Placente, el 2 de enero del 60.
1: Una mujer que viene de lucha, de esfuerzo, de mucho sacrificio. Veo sí. Que ha sido una madre buena, bondadosa.
2: Así es.
1: Aunque veo que me le han pagado muy mal a usted, María.
2: Sí, muy mal.
1: Han habido personas hasta de la familia que han hablado mal de usted, la han envidiado, la han calumniado.
2: Sí.
1: Y aquí veo pura carga negativa, muy mala expectación. En la familia han habido personas muy malintencionadas en contra suyo. Y por fuera de la familia me deja ver una persona bajita, gordita, ya que tiene sus años, como de pelo largo,
2: sí.
1: Canosa. Esa mujer la sí. Quiso ver a usted mal. ¿Usted sabe quién es?
2: Sí.
1: Pues, mijita, esta persona me le hizo a usted cualquier cantidad de porquería. Y usted de un momento a otro empezó a sentir un dolor en el estómago. Como que se le inflamó el estómago. Usted dijo, bueno, eso se me va a pasar. Tomó agüita de hierbas, tomó ahí como para el dolor, medicamentos, pero esto se le empezó a complicar.
2: Sí, así.
1: ¿Qué fue lo que pasó?
2: ¿Qué pasó? Que tuvieron que ir a buscarme, mi cuñada y un sobrino. Para aquí, para la hospital de la higuera, tuve como 3 meses ahí. Enferma.
1: ¿Usted cayó en cama, mijita?
2: Sí, yo caí en cama, sí.
1: ¿Duró meses? Porque aquí veo que duró meses.
2: Sí.
1: ¿A usted le tuvieron que cortar el colon?
2: Sí.
1: ¿Usted quedó con una colostomía?
2: Sí, con 2.
1: Uy, mijita.
2: Sí.
1: Imagínese, o sea, para que la gente entienda, la colostomía es la bolsita por donde usted hace sus propias necesidades.
2: Así mismo es, mi señor.
1: Uy, mi amor, bueno, pues sé que no es fácil, esto es muy incómodo, degrada el pensamiento, degrada muchas cosas en el ser humano. Porque usted se siente mal, a usted no le gusta que la ayuden, usted quisiera estar solita haciendo sí. Sus cosas, pero le ha tocado que le ayuden en todo.
2: Sí. Así es.
1: Tenga cuidado con esto, sígase tratando con el médico.
2: Sí, en eso estoy.
1: Siga haciendo todo lo necesario, lo lo correspondiente, porque pues esto es un proceso, esto es una enfermedad que lleva tiempo.
2: Sí, lleva mucho tiempo.
1: Hasta que más adelante de pronto pues le puedan volver a unir el colon para que usted pueda hacer sus necesidades normalmente.
2: Sí, eso quiero saber, si voy a quedar bien.
1: Mi amor, con la ayuda de Dios, así será. Así será, María. Sí. Póngale ánimo, póngale la fuerza y la fe. Pídale a Dios, que cuando uno pide con fe, son concedidas las cosas, María. Pero también le digo algo, cuide su alimentación, cuide su estilo de vida.
2: Ya.
1: Y lo otro, mándese a purificar, mándese a limpiar toda esa porquería, todo eso malo que veo ahí, esa maleza, ya. Porque esto trae más enfermedad. Yo se lo digo a la gente, a veces la gente no cree en estos temas, muchos se burlan.
2: Así es.
1: Pero cuando caen a un hospital, cuando caen a una enfermedad donde no le encuentran respuesta o solución, ahí sí nos están llamando a buscar la ayuda y en muchos casos es demasiado tarde. Por eso es que hay que hacer las cosas pronto, no hay que dejar pasar el tiempo. El tiempo perdido, los santos lo lloran.
2: Así es, señor.
1: Fui sincero, le dije verdad o me equivoqué en algo, María.
2: Sí, me dijo toda la verdad.
1: Bueno, María, póngale ánimo, no se me desvanezca, porque yo sé que usted a veces hasta ha perdido la fe.
2: Sí, así es, señor.
1: Ya, mi amor, levante el ánimo, ya, todo ya, lo puedo en Cristo, señor, que me fortalece.
2: Gracias, muchas gracias.
1: Hasta pronto, llame hasta pronto. Y reserve su hora.
2: Ya.
1: Chao, chao.
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1: Tenemos cantidad de personas que siguen llegando a la consulta personal. El día de hoy estamos aquí en Coyhaique porque estamos viajando por los diferentes lugares de este bonito país. Y hay una personita que ella está un poco nerviosa, quiere entregar un testimonio porque ya está viendo cambios, pero que ella sea la que hable. ¿Qué quiere decir usted, corazón?
4: Yo quiero decir, ayer vine con el Señor Jesús.
1: Sí.
4: O sea, me siento súper bien, estoy un poco nerviosa, disculpe, pero dormí encantada la vida y estoy súper bien, hoy día estoy acá terminando mis cosas que tengo que hacer.
1: Yo le pregunto algo, corazón. ¿De ayer a hoy ha ido notando el cambio con lo que estamos haciendo?
4: Con toda fe y amor, sí.
1: Amén. ¿Qué le dice usted a la gente que escucha el programa de nosotros?
4: Que hagan...
1: Porque hay gente incrédula.
4: Ya.
1: ¿Usted qué le dice a la gente incrédula?
4: Yo digo que tenga fe porque lo que usted hace lo hace real. Porque yo me sentí de ayer a hoy súper bien y es real, es usted, sé que...
1: No es un engaño.
4: No es un engaño, no es nada, es una persona que yo sé que me voy a sanar y con la fe...
1: Porque ya está notando las cosas bonitas.
4: Estoy anotando los cambios, las cosas que me ha pasado de ayer a hoy.
1: Y eso que apenas estamos empezando. ¿Cómo será cuando ya termine todo su tratamiento? Pero me gusta que la gente vaya viendo cambio. ¿Qué le diría a la gente? ¿Vale la pena venir? ¿Qué le dice usted a la gente?
4: Yo le digo que vale la pena venir porque yo de ayer a hoy y todavía estoy empezando recién y me he sentido súper bien.
1: Bueno, corazón, vamos hacia adelante como el elefante a romper las barreras que nos atan de manos y de pies.
4: Así es, señor.
1: Gracias por el testimonio, que mi Dios la bendiga y la lleve a su casita como debe ser.
4: Gracias.
1: Abrazos. Cantidad de personas vienen a regalar su testimonio. En este momento estamos con una personita muy querida que ya nos visitó y quiere compartir unas palabras desde el fondo de su corazón. ¿Qué quiere decir, hijita mía?
5: Le doy las gracias al hermano aquí presente, que lo que me ayudó a salir de todo esto, que tenía ese dolor en el pecho sobre todo, que ahora ya no lo siento, y gracias a aquí, gracias a Jesús, estoy bien. Y le agradezco que confíen en él, y que sigan llamando, porque la verdad me ha dicho la verdad y hasta aquí, hasta ahora he estado mejor para como estaba cuando llegué. He estado bendecida por Dios.
6: Amén. Y le hago una pregunta, corazón. ¿Cómo se sentía antes de venir a visitarnos?
5: Antes me sentía mal, no andaba bien, todo me salía mal y mucho dolor.
6: Usted me comentaba que la gente se quedaba viéndola y le decía, ¿qué le decía a la gente cuando la veía en la calle?
5: Me preguntaban qué me pasaba porque me sentía mi respiración de lejos y ahora ya no siento eso.
6: Una agitación, una presión al pecho. Y aparte de eso, problemas en la casa, problemas con los hijos, con las hijas. ¿Qué más cosas estaban pasando?
5: Los ruidos en la casa.
6: ¿Y usted ha ido notando el cambio?
5: Sí.
6: ¿Cómo se siente en este momento?
5: Más tranquila.
6: ¿Y cómo se siente físicamente?
5: Bien, me siento bien.
6: ¿Se le quitó ese dolor al pecho?
5: Sí.
6: ¿Ya no hay esa angustia?
5: No,
6: ya
5: esa preocupación. Ya no tengo eso.
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1: Estos son los bonitos testimonios, palabras de fe, palabras de agradecimiento de aquellas personas que nos han visitado con amor, con determinación, con buena voluntad y han encontrado un buen camino. Esto no lo digo yo, ellos mismos lo dicen a través de sus propias palabras. Todo lleva un proceso, como aquella persona que se come una fruta. Para que se pueda comer la fruta, primero hay que sembrar la planta. Luego tiene que germinar y ahí viene el proceso de recibir el fruto. Todo tiene un trabajo, todo tiene un esfuerzo y todo lleva su tiempo. 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Todo problema tiene solución cuando uno busca. Y yo siempre digo que el que busca encuentra. Aquel que quiere besar, busca la boca. Y también lo digo, siempre lo recuerdo, hombre bobo no goza mujer bonita. Porque viene otro más vivo y se la quita. ¿Por qué? Porque nos dormimos. A veces estamos dormidos en la vida y las oportunidades se nos van. Ahí como el viento, se van corriendo las cosas. Y cuando pasan los años decimos, ¿por qué no hice esto? ¿Por qué no hice aquello? Perdí mi hogar, perdí un hijo, perdí mi familia. No vi crecer a mi nieto. Bueno, cada cual tiene una preocupación, un problema, una dificultad en la arena de su vida. 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Bueno, aquí estamos abiertos a todos y a todas, porque lo que queremos es poner ese granito de arena. Hay gente que necesita una sola palabra para cambiar su vida. Hay otras personas que necesitan acercarse personalmente para poderles ayudar a romper esas cadenas que les atan de manos y de pies. El teléfono sigue sonando, la gente sigue llamando. ¿Con quién hablo?
8: Ya, Moisés Zambrano. El 30 de enero, el año 1967.
1: 30 de enero del año 67, me dijo Moisés, sí. Es su nombre.
8: Sí.
1: No me vaya a cruzar brazos ni piernas, Moisés.
8: ¿Ya?
1: Lo primero que veo... Uy, papito, Virgen Santísima. Aquí lo veo a usted muy negativo. Veo que ha estado muy desesperado.
8: Sí, correcto.
1: Veo mucha tensión nerviosa.
8: Sí.
1: Y le voy a decir una cosa. Usted perdió una pareja o una persona que quería mucho. ¿Quién es?
8: Era mi, la que iba a ser mi pareja.
1: A usted le ha ido muy mal en el amor, hermano.
8: Exactamente.
1: Aquí yo veo que usted enamora, fracasa, vuelve a enamorar, vuelve a fracasar.
8: Sí.
1: Y veo que esta mujer le tomó rechazo, fastidio y se le alejó.
8: Sí, se me alejó.
1: Y le voy a decir una cosa que me está dejando ver, Moisés. A usted le hicieron un trabajo tan malo, tan ruin, digámoslo así, para que usted lo entienda.
8: ¿Ya?
1: Que mujer que le llegue a su vida le va a tomar fastidio, rechazo y se le va a alejar. Usted en el amor está cruzado, negativo, y puede llegar la mujer más buena y va a terminar solo usted nuevamente.
8: Ya.
1: Por eso vuelvo y le digo, enamora y fracasa. Vuelve a enamorar y vuelve a fracasar. Usted tuvo una familia y esa familia también se le destruyó.
8: Sí, exactamente.
1: Ah, bueno. ¿Usted con esa mujer tuvo hijos?
8: Sí.
1: Papito, ¿y usted me está llamando solo a preguntar o usted quiere que le ayudemos?
8: Mire, ojalá, porque persona que conozco se aleja.
1: Bueno, pues lo que yo le estoy diciendo. ¿Usted quiere romper esas cadenas que le atan de manos y de pies o solamente me está preguntando?
8: Ojalá fuera, como le dijera yo, que me ayudara.
1: Pues aquí estamos para ayudar a la persona que realmente tiene fe y que quiere salir adelante. 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Hay temas que no se los puedo hablar aquí por este medio, son cosas ya personales. La vamos a hablar internamente. Me llama en 20, 30 minutos, por favor.
8: Ya.
1: Dígame algo, le dije verdad, me equivoqué. Porque si me he equivocado, dígame, señor, mire, váyase a la punta del cerro.
8: No, lo que me dijo es verdad.
1: Bueno, aquí somos reales, sinceros y diáfanos. Ya. Totalmente transparentes, como el agua. Pan, pan, vino, vino. Un abrazo.
8: Ya.
1: Reserve su hora, llame, bendición. Chao, chao.
8: Ya, chaito, gracias.
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1: 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Veo a mi mujer extraña. Bueno, cada cual tiene una pregunta, cada cual tiene una incógnita en la mente, un problema. 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Preguntando llegamos a Roma. El tiempo se me está agotando. Gracias por la sintonía y que Dios les bendiga.
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0: 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Bien, ya estamos comenzando, arrancando en este día miércoles, mitad de semana, claro que sí. Para algunos se ha hecho bastante pesada la semana, para otros no tanto. Para otros esta semana ha pasado como si nada. Pero saludar ciertamente allí a los que están pasándola más o menos ciertamente con este clima. Para ellos un fuerte abrazo. Saludos y cariños también para nuestra querida María Jesús, que está con nosotros. ¿Cómo estás?
1: Hola, hola, querido Lester. Aquí estamos ya, día miércoles 27 de julio, aquí en Modo Tarde, conexión total. Me uno a tu saludo a toda la gente. También un abrazo gigante a las personas que están pasándolo mal en este periodo de lluvias, de frío. Así que con todos para arriba, que ya vendrán tiempos mejores.
0: Correcto, y todas las personas que lo están pasando bien, también ayudarle a las personas que lo están pasando más o menos, ¿cierto? A pasarlo un poquito mejor.
1: Claro.
0: Oiga, querida, tenemos allí los datos también para que ya comiencen a realizar sus pedidos musicales, sus saludos. Teléfonos, contactos, María Jesús.
1: Claro que sí. Si usted quiere enviar un saludito, atentos a este número de WhatsApp que es directo de nuestra producción, que es el más 569-66-20-35-28. Se los voy a dar de nuevo, ¿ya? Es el más 569-66-20-35-28. Nos puede dejar un mensajito, una noticia, si usted nos quiere comentar algo, pedir alguna música, igual alguna cancioncita, directo a nuestro WhatsApp.
0: Eso, así es. Además está el número directo de nuestra red fija 413-215-600, 413-215-600. Y Modo Tarde ciertamente es transmitido a través también de Radio Vanguardia de Cañete. Muchos cariños, ahí estamos además para Cañete y parte también de la provincia de Arauco a través de la 106.3 desde los estudios de Radio Oceanía. Ya lo sabes, radiooceanía.cl. Allí también nos puedes escuchar para todo el Gran Concepción. Usted viene desde Cañete, desde Leu, desde Contulmo, de Tirúa, hacia Concepción, ya pasando Arauco, ahí sintoniza la 93.7 y se puede encontrar con la agradable voz de María Jesús.
1: Y de Lester también, que en conjunto hacemos un gran programa para ustedes. Oye,
0: A veces estamos juntos, a veces separados, pero es que ¿sabes lo que pasa? Si no es algo que uno quiera, sino claro. A mí, por ejemplo, el día lunes tuve que hacer y no, la verdad es que se me complicó demasiado, así como también las rutas, Hualqui, Concepción, en fin, María Jesús.
1: Sí, oye, ayer yo solo iba a comentar, yo vivo en la parte de Hualqui, como casi en la parte rural de Hualqui, casi entrando.
0: ¿Qué sector?
1: Camino San Onofre, un poquito más acá. Entonces ayer se cayeron unos árboles por ahí.
0: Camino San Onofre, un poco más acá. San Onofre es como quien yendo a San Onofre.
1: A ver,
0: como quien yendo por la estación.
1: Sí, puede ser, pasando el puente Matadero. Ajá. Ya, ahí, se cayeron unos árboles y eso como que corta todo el tema de la electricidad ahí para adentro y la gente queda descomunicada total. Ayer fue un caos más o menos, algunas cosas que se vivieron en Hualqui. El único semáforo que hay en la comuna, sin luz. Sin luz, así que esperamos que las cosas estén mejor y que también las empresas eléctricas se preparen de mejor manera y den resultados más rápidos, más eficientes a la gente.
0: Sí, bueno, también ahí, como tú bien decías, pues las rutas como están todas allí cortadas de alguna forma, bueno, son tantos clientes y las rutas también que están allí cortadas de alguna forma también dificultan la llegada, así que bueno,
1: sí.
0: Oye, comenzamos, querida, ya con Anthony D, Chill Out, tremendo tema, y ahora seguimos con este tema que ya comienza a sonar aquí en Modo Tarde,
1: conexión total.

0: Ya estamos de vuelta en Bogotá de Conexión Total. Saludamos a la gente que se está uniendo ahí a nuestra sintonía, que nos escuchan y nos acompañan desde el lunes a sábado, desde las 5:30 hasta las 7 de la tarde por la 93.7 y también por la 106.3. Oye, querido amigo, ¿sabes qué? Estuve pensando, Lester, que quizás voy a tener que cambiar los lentes.
1: ¿En serio? ¿Cómo así tanto?
0: Sí, porque ando más o menos con la visión y acá tengo un dato que me puede servir a mí y también a la gente que me puede estar escuchando. 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
1: Excelente, querida. Oiga, y hay unas informaciones por ahí que usted nos quiere entregar.
0: Claro que sí. Estaba revisando hoy las noticias acá en nuestra región del Biobío y me pareció muy interesante la siguiente. Se las voy a compartir a ustedes. Dame un segundo. Estaba viendo que el gobierno regional del Biobío va a destinar 32.800 millones de pesos para reactivar la parte laboral en diferentes comunas. Ya van a haber más de 40 comunas que van a ser beneficiadas de este beneficio. ¿Cuál es el fin de esto? Van a generar empleos y también van a poder ayudar a mejorar la infraestructura de las comunas.
1: Excelente.
0: Así que hay que estar atento acá en soychile.cl. Si usted quiere saber si su comuna es beneficiaria de este beneficio, pínchelo ahí y va a ver. Porque se viene mejoramiento de sedes, que siempre la sede para los cumpleaños, para actividades sociales, es importante tener una bonita sede, ¿o no?
1: Sí, querida.
0: Claro, mejoramiento de sedes, mejoramientos de cancha y al mejorar también estos espacios comunitarios de las comunas, también le van a dar empleo a la gente de las mismas comunas. Así que me pareció interesante porque se vienen mejoras en obras, en sedes sociales, en muros, alumbrados públicos. Así que toda esta gente va a tener empleo, va a tener una mejora en su sector y también va a venir una alza de mejoras en la vivienda. El Ministerio de Vivienda también está en este proyecto y también van a generar nuevas viviendas donde también se generan nuevos empleos para la gente. Así que me pareció, pero excepcional, un aplauso para aquí, para las gestiones que está haciendo.
1: Sí, un aplauso natural.
0: Un aplauso natural para acá, para el gobierno regional de la región del Biobío.
1: Excelente, querida. Oiga.
0: Dígamelo.
1: ¿Cómo andamos? ¿Bien?
0: Sí, súper bien.
1: Ya, súper excelente. Bien. Oiga, ¿nos puede dar el número, por favor, de la producción allí también? Porque yo sé que hay personas que quieren pedir su tema musical, así que la
0: sí,
1: escuchamos.
0: Pues, obvio que sí, damos el número de nuestra producción, es el más 569-6620-3528. Número directo de nosotros, lo voy a repetir, es el más 569-6620-3528. Ahí puede pedir su temita musical, algún saludo o mandar alguna información que nosotros no manejemos en el momento.
1: Eso. Excelente. ¿Qué más tenemos ahí? ¿El número de la radio, redes sociales?
0: Tenemos el número de la radio que es directo de Radio Oceanía, el 41-321-5600. Y si usted también quiere escucharnos, ahí se le va un poquito la señal de la radio, va en su vehículo, nos puede escuchar también en www.radiooceanía.cl. Y también saludamos a nuestro querido amigo de apk.cl, que es el que me ve todo el tema ahí de la página de nuestra Radio Oceanía.
1: Excelente. Vamos a la música. Nos quedamos con la gran Sabrina Carpentier. Please, please, please. Por favor. Somos Modo Tarde.
0: Conexión Total.
1: Pausa y continuamos.

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0: Excelente, ahí estaba sonando Eve con Stephen Marley y además Damian Marley. Ese tema llamado No, No, No. ¿Le gustó el temita o no?
1: Sí, oye, los Marley la llevan ahí, los Marley haciendo de las suyas, buen tema que escuchamos recién.
0: AG Marley también, el nieto, uno de los nietos de Bob Marley, también ahí con el tema que usted conoce, ¿no? ¿O no lo conoce?
1: No, sí conozco estos temas de Bob Marley, igual buenos músicos, buenos cantantes, así que un gustazo poder escucharles.
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0: Querida María Jesús.
1: Oye, querido, tengo un saludito. Están ahí hablando a las redes sociales. Hay un saludito que nos están pidiendo y lo vamos a enviar para Santiago.
0: Santiago, Santiago.
1: Aguante, Santiago. Queremos ahí enviar un saludo y un abrazo a la tía Cecilia, que nos está escuchando ahí en su trabajo. Ella trabaja en el Líder, creo. Hiper Líder, está ahí junto a sus compañeros de trabajo. Así que le enviamos un fuerte abrazo.
0: A la tía.
1: A la tía Ceci, que nos escucha en radiooceanía.cl.
0: Qué bonito, qué rico que, bueno, para eso está también la señal online, para que nos escuchen donde ustedes quieran. Bueno, donde haya señal, digo yo. Pregunta para ti, para todas las mujeres y hombres también. Bueno, científicamente hay estudios que hablan que la mujer... compra más que el hombre, es más consumista.
1: Sí, yo creo que sí.
0: Bueno, yo les quiero contar algo, una solución para ustedes, personas consumistas. Bueno, les quiero contar que los jóvenes en Corea del Sur, utilizan una tienda falsa para simular compras y así evitar las deudas. ¡Ay, ay, ay! Por ejemplo, mira, yo les voy a contar acá que ellos recurren cada vez más a plataformas de comercio electrónico simuladas para saciar el impulso de consumo sin gastar dinero. ¿Qué le parece?
1: ¿Cómo eso? A ver, ellos como que tienen una página, onda chain, alguna, y van marcando el carrito y después juran que compran y no llegan.
0: Pero es mentira, pero todo es mentira. Y esto ciertamente, estos portales de internet también son conocidos como sitios de dopamina, que imitan la experiencia de las tiendas, como tú bien decías, de las tiendas reales, con el objetivo de mitigar también la ansiedad. Bueno, en internet hay varios catálogos con cientos de productos, reseñas, compradores, calificaciones, y ciertamente ahí, como tú, como yo, compramos en estas aplicaciones. Yo no tanto, la verdad. El último que me compré, no le voy a decir.
1: Ya, cuéntanos, no, ¿qué te compraste?
0: No les voy a decir.
1: ¿No se puede contar?
0: No, es privado. ni siquiera se lo he contado mis pensamientos, ya, pero bueno, les quiero contar que este proceso culmina sin la entrega de la mercancía, y principalmente sin que ocurra ningún cargo en la tarjeta, pues, obvio.
1: Eso es lo mejor de todo.
0: ¿Ve?
1: No hay cargos.
0: Bueno, esta alternativa además funciona como una estrategia de ahorro al encarecimiento de la vida en el país asiático, que posee uno de los mercados de comercio electrónicos más desarrollados del mundo. Por ejemplo, querida María Jesús.
1: Dígame.
0: Y todos ustedes que están en la locomoción colectiva, que están allí manejando, no se distraiga tanto, suba el volumen nomás a la radio. Bueno, les quiero contar que esta alternativa, ya lo dije. Por el momento la tendencia mantiene su popularidad de manera exclusiva en el territorio surcoreano, así es que no ha llegado todavía a nuestro Chile. Bueno, el uso de estas plataformas simuladas también genera opiniones divididas entre los especialistas de la salud mental. Algunos expertos advierten que estas herramientas pueden perpetuar los mismos patrones de conducta adictivos que caracterizan a las compras compulsivas ordinarias. Y para finalizar, los profesionales señalan que el cerebro mantiene el hábito de gratificación por consumo, a pesar de que la persona no realice desembolsos económicos reales. ¿Qué le parece?
1: Me parece increíble, pero igual como que mi ansiedad me mata, como que estaría esperando después que me llegue el producto y ahí como que devuelvo, de nuevo me pondría medio ansiosa.
0: Y no, y el problema es que uno no puede ni alegar tampoco, ¿po?
1: Claro, no puedes pedir devolución nada, porque es todo ficticio.
0: Sí, pues todo ficticio, entonces, oye, no me llegó el producto.
1: Ah.
0: Pero sí pagué. ¿Te y ahí empieza, ¿no?
1: Oye, pero qué entretenido, sí, ¿ah? Qué bueno, porque bueno, yo aquí todavía no llega, como tú dijiste, ese tipo de aplicaciones o sitios web, pero yo igual de repente tengo mi carrito lleno de cosas y no compro, entonces como que igual hago lo mismo que en la página.
0: Ya, pero usted compra harto, compra poco, compra más
1: sí,
0: o menos.
1: Sí, yo creo que más o menos.
0: ¿Cuánto se gasta en el mes comprando, eh?
1: No, pues más o menos, porque igual tengo hijos y tengo otras prioridades, pues, obvio, claro. Pero cuando yo me puedo dar un regalito, igual trato de hacerlo.
0: ¿Cuál fue su último regalito?
1: Mira, el último regalito que me hice, me compré unos blazer, un auto. Ah, no.
0: Oye, qué rico es igual comprarse una casita en algún momento, ¿cierto?
1: Sí, rico, pero ya llegará el momento. Pero mi última compra en estas páginas, en estas aplicaciones, fueron unos blazers como para mi trabajo. Como que me sirve harto la ropa semiformal en la animación, entonces fue como la última compra que hice para mí.
0: La última compra que hizo para usted. Sí. Ya. Oye, hablando de las últimas compras, ciertamente a veces nos duele la vista, tanto precio alto, oiga.
1: Sí.
0: Ah, nos duele la vista y uno dice, chuta, ¿qué será? ¿Será la fatiga visual? ¿Será el lente? Querida María Jesús.
1: ¿Qué será?
0: ¿Qué será? ¿Qué será? Cuéntenos, María Jesús.
1: ¿Qué será? 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
0: Excelente, querida. Vamos a la música, ¿le parece?
1: Me parece perfecto.
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1: Conexión total.
0: Nos quedamos con este temita para seguir disfrutando a través de Radio Oceanía 93.7. Muy bien, María Jesús, muy bien, muy bien.

0: Bien, ya estamos de regreso aquí en modo tarde, conexión total en este día miércoles. Hoy día está de onomástico, ¿sabe quién?
1: ¿Quién? Dígamelo.
0: Si yo le canto una canción, usted va a adivinar al tiro.
1: Ya, veamos.
0: María.
1: No te creo, ¿las María hoy día?
0: Pero algo más.
1: ¿María cuánto? A ver.
0: Adivínele, pues, ¿cómo yo le voy a
1: María Elena.
0: Todo fácil.
1: María Jesús. Ah. María Magdalena, no sé, María. Oye, es que María se puede combinar
0: María,
1: con todo.
0: María, te quiero todavía.
1: Tiene buenos temas.
0: María, te quiero todavía. María Magdalena, saludos y cariños para María Magdalena.
1: ¿En serio María Magdalena?
0: Sí, pues.
1: Tómale, achunté. Oye, eso según es conexión, ¿ah?
0: Según el calendario greco-romano.
1: Buena.
0: Así. Eso es conexión, pues conexión total acá en modo tarde.
1: Eso
0: qué mejor. Querida.
1: Oye, sí, chiquillos, hablando de conexión total y todo el tema. Yo quiero hacer una invitación a toda la gente que nos escucha hoy miércoles 22 de julio. Tengo un eventazo que no se pueden perder, ¿ya? Este evento se va a llevar a cabo en la comuna de Hualqui, de allá donde somos nosotros acá, de Hualqui, en el Club de Rodeo de Guasos. El día 8 de agosto va a haber un evento que se llama Rancho y Perreo.
0: Ya, Rancho en este... y Perreo.
1: Rancho y Perreo, sí. En este evento va a haber un grupo ranchero en vivo. También vamos a tener un DJ en vivo. Concursos, premios, una piñata gigante. Va a estar pero muy bueno. Así que si a usted le interesa, síganos en Instagram ahí a este grupo, a esta organización, Rancho y Perreo en Instagram, y usted va a estar al día de toda la información, de los concursos, de las entradas que van a regalar, del día, la hora y mucho más. 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
0: 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Excelente. Vamos a la música, nos quedamos junto a Daft Punk. ¿Te gusta Daft Punk, María Jesús?
1: Mira, no lo conozco mucho, pero ahora voy a tener la oportunidad de escuchar un tema de ellos y lo voy a disfrutar igual, así que...
0: Sí, yo tampoco los conozco mucho, pero sabemos que ahí es pop con música electrónica. Así es que nos quedamos con este tema llamado Face to Face. 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

0: Una breve pausa, luego regresamos.
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8: 18 horas
1: con 38 minutos.

0: Ay, sí, excelente ambiente que estamos disfrutando en modo tarde, conexión total. Saludamos a toda la gente que está con nosotros escuchándonos a través de la 93.7 y la 106.3. Si usted quiere enviar algún saludito, todavía está a tiempo de hacerlo y lo puede realizar al siguiente WhatsApp.
1: ¿A
0: que
1: cuál?
0: Es el más 569-6620-3528. Lo voy a repetir nuevamente. El más 569-6620-3528. Estamos atentos ahí a su mensaje. O también puede llamar al número de nuestra Radio Oceanía, el 41-321-5600.
1: Excelente. Ya estamos aquí en modo tarde, conexión total, 5:30 hasta ya poquito antes de las 7. Bueno, tenemos noticias, informaciones que tienen que ver, ¿sabe con qué? A usted le gusta la selección chilena de fútbol, ¿no?
0: Sí, pues, ¡Sachi!
1: ¡Sachi! Oye, entonces les quiero contar una noticia también que tiene que ver con el fútbol y, por supuesto, con el futuro de nuestro fútbol chileno. Bueno, ya durante hoy día miércoles, La Roja confirmó el partido amistoso internacional contra la selección mundialera de Canadá. ¿El duelo sabe cuándo se va a jugar?
0: ¿Cuándo?
1: ¿No sabe?
0: No tengo la menor idea, pero quiero saberlo.
1: ¿Quiere que le diga?
0: Quiero que lo diga, por
1: ¿Quiere
0: favor.
1: ¿Quiere que le diga?
0: Dígamelo.
1: Adivine. Septiembre 26.
0: ¿Septiembre?
1: Sí, así es. En el mes de la patria, entonces, en el BMO Field en Toronto, Canadá. El horario está por confirmar, eso sí, ¿eh? Esta es una gran instancia, además, para que ciertamente la selección de Chile se mida con una nación mundialista y también le servirá de preparación para las clasificatorias que inician el próximo año, 2027. Pues, con el Mundial 2026 ya concluido, el foco del fútbol sudamericano comienza ya a trasladarse hacia marzo de 2027, fecha, como les comentaba, en que se inicia el camino que definirá a los representantes de la CONMEBOL, en el torneo más importante también de esta orbe.
0: Oye, pero qué buena noticia para Chile, que no pudo ser parte del Mundial y ahora nos preparamos para septiembre, ahí también para poder ver a los chiquillos en la cancha y que se junten a hacer goles también.
1: Sí,
0: me gusta.
1: Sí, excelente, importante. ¿Ah? Bueno, importante. Para los que les gusta el fútbol también, importante. 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Qué rico. Yo creo que vamos a ir con el tiempo o vamos con un timita. Vamos con un timita y a la vuelta vamos con el tiempo. ¿Le parece?
0: Me parece perfecto.
1: Nos quedamos. Este tema de versión Deep House, versión Dub, de Chris Isaac, Wicked Game. ¿Lo conoce o no?
0: Sí, lo he escuchado anteriormente también. Así bueno, que
1: esta
0: vamos.
1: Es una tremenda versión, querida.
0: Póngale play y sube el volumen.
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0: Ya estamos de vuelta aquí ya por terminar nuestro programa de Modo Tarde Conexión Total, miércoles 22 de julio, siendo ya las 18:48. Queremos ver cómo va a estar el tiempo en Concepción. ¿Te parece, Lester, si lo vamos a revisar?
1: Sí, quiero saber.
0: ¿Quieres saber?
1: Porque me voy a acampar el fin de semana, ¿no?
0: Nah.
1: No, sí, bueno, ahí para mañana y pasado, ¿cierto? Salen los días.
0: Sí, pues vamos a ver cómo estará el tiempo en Concepción, en el Gran Concepción, para mañana jueves 23 de julio. Vamos a tener una mínima de 10 grados, una máxima de 12 grados también. Por la madrugada va a estar cubierto con chubascos y vientos entre 25 y 40 kilómetros por hora. También vamos a tener ráfagas de viento, así que a firmar bien los techitos, gente, porque se nos viene fuerte la madrugada del día jueves. Por la mañana, por la tarde y por la noche va a estar cubierto también con lluvias y con vientos entre 25 y 40 kilómetros por hora. Eso es el día jueves. Vamos a ver el viernes. Nos vamos al viernes, también va a estar en la madrugada nublado con chubascos aislados. Una mínima de 8, una máxima de 13 grados. Por la mañana y la tarde va a estar nublado, apareciendo un poquito el sol. Y en la noche va a estar nubladísimo y el cielo cubierto ahí de nubes en la noche. Eso sí que sí. Oye, antes de pasar a revisar también el tiempo, cómo estará en la provincia de Arauco, que nos vas a comentar tú, quiero dar un datazo a toda la gente que me escucha en este día miércoles. 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
1: Excelente. Eso. Vamos a la provincia del Biobío. Saludos para Los Ángeles. También allí que, bueno, por el clima hay hartos caminos cortados. En fin, ha pasado de todo en nuestra región, en el país.
0: Sí.
1: Bueno, para mañana jueves en la provincia del Biobío, los que van viajando durante la noche o los que van mañana temprano, atención porque durante la madrugada, en la mañana y en la tarde, cubierto y lluvia y vientos que pueden alcanzar los 70 kilómetros, sobre todo en la mañana. En la tarde también, lluvia y vientos de hasta 40 kilómetros. En la noche, chubascos aislados, 8 y 10 las extremas. Y para el día viernes, nublado y chubascos aislados durante la madrugada y la mañana, y en la tarde, nublado. En la noche, cubrido. Cubierto, 7 y 12 las extremas para la provincia del Biobío.
0: Perfecto, nos vamos entonces a la provincia de Arauco. Saludamos a la gente que nos escucha desde Cañete. Queremos ver cómo va a estar el clima. El día jueves 23 vamos a tener una mínima de 9, una máxima de 11 grados. Por la madrugada, en la mañana y en la tarde vamos a tener el cielo cubierto con lluvias y vientos entre 25 y 40 kilómetros por hora. Durante la noche va a estar el cielo cubierto con chubascos aislados. Nos vamos al viernes allá en la provincia de Arauco, viernes 24 de julio, una mínima de 7, una máxima de 12. Por la madrugada vamos a tener un cielo nublado y con chubascos aislados, por la mañana y por la tarde nublado con un poquito de sol, y en la noche también va a estar nubladísimo el cielo en ese sector.
1: Excelente, así es que ahí saludos para todos en la región del Biobío, nuestra linda región también. Con mucho paisaje, mucho que ver, mucho que visitar, harto también que recorrer. Bueno, llegó el momento de despedirnos, María Jesús, se pasa rápido todo.
0: Súper rápido se nos pasa aquí el tiempo.
1: Adelante, despídase nomás, querida.
0: Me despido de todos nuestros auditores y auditoras de hoy en Modo Tarde Conexión Total. También me despido de ti, querido amigo Lester, y nos vemos mañana, ¿en qué horario?
1: 5:30 de la tarde, así que no se lo pueden perder. María Jesús, como siempre, un agrado. Y bueno, nuestros Instagram, antes de despedirnos a todo esto.
0: Nos vamos con nuestro Instagram. El mío es María Jesús-animadora.
1: María Jesús-animadora.
0: ¿Y el tuyo?
1: Facilito.
0: Facilito.
1: Lester de Radio.
0: Lester de Radio.
1: Sí. Lester de Radio. Así tal cual. Bueno, que tengan todos y todas un excelente resto de semana. A descansar los que van a su casita y que lo pasen bien los que van a llegar más ratito a su casa. Siempre con responsabilidad. Un abrazo.
0: Un abrazo. Chao, chao.
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Hola amigos, bienvenidas y bienvenidos al Club de los Beatles. A partir de este instante, nos encontramos con Ringo, George, Paul y John para escuchar los grandes temas de esta banda británica, con el alto auspicio de Casino Marina del Sol y el nuevo diario digital que nace desde Concepción al Mundo, www.hora12.cl. Bienvenidos al Club de los Beatles.

Un trabajo maravilloso de los Beatles, presentado a esta hora de la tarde en este homenaje que hacemos a estos grandes de Liverpool, a este cuarteto británico maravilloso, a esta banda que nos ha cautivado a muchísimos. Y estamos con ellos hasta las 8 del día de hoy. Les acompaña, por supuesto, y nos acompaña también el calor rico en este invierno desagradable, en este invierno tan fuerte, tan violento que estamos teniendo, porque nos va a acompañar la lluvia al mejor estilo de los años 60, 70, cuando teníamos todo un mes de junio de lluvia, cuando teníamos todo un mes de julio también de lluvia, pero nos olvidamos de ello. Y hoy día las lluvias están pronosticadas todos los días, hasta, entiendo, el 1 de agosto. Así es que ánimo y a tomar las precauciones nomás. 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Bueno, dentro de lo que, curiosidades más bien, de la vida de los Beatles, está la historia de uno de los hijos de John Lennon, y que es precisamente Sintaro Ono Lennon, tal cual, Sintaro Ono Lennon, que nació en Nueva York. Y el gran tema es que ya tenía 5 años cuando fue asesinado su padre en 1980, porque nació en 75, y el padrino es hoy Elton John. Él es actor, es músico, es compositor, pero no le ha ido tan bien en materia de reconocimiento. Es el único hijo de Yoko Ono y John Lennon, hermano de parte de padre, ¿cierto?, de Julian Lennon, y hermano de parte de madre de Kyoko Shan Cox. Y el padrino, como ya les dije, es Elton John. Queridos amigos, en nombre justo.

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Amigas, amigos, aquí están los Beatles.

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Sigamos, en nombre de Sport Life, con otro gran trabajo musical de los Beatles y junto al calor de los calefactores Pabst. ¡Qué rico!

Un espectacular tema de los Beatles, qué gran trabajo y qué buena pauta hizo Víctora el día de hoy en este homenaje a The Beatles. Este es el Club de los Beatles, acá en Radio Oceanía, que hacemos entre las 19 y las 20 horas cada tarde. 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Estoy mirando que en algún momento de la vida hay que tomar la decisión, ¿eh? 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Junto a Sport Life, te invito a otro gran trabajo musical de los Beatles.

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Qué bueno, ¿eh? 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Reitero, si miro el pronóstico, háganlo ustedes también, se van a sorprender porque las lluvias van a continuar día tras día hasta el 1 o 2 de agosto, por ahí aproximadamente, a la antigua, como dicen las abuelitas. 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Puras buenas noticias. Ya, sigamos con justamente Cardiogres, revisando los grandes trabajos musicales de los Beatles, porque al mal tiempo, buena cara.

Un tema maravilloso de los Beatles, acá en Oceanía, en el 93.7, siempre con Harrison, con Starr, con Lennon y con McCartney, revisando estos trabajos de esta banda sensacional de Beatles. 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Sigamos con estos grandes de Liverpool, señoras y señores. Al mal tiempo, buena cara. Aquí están los Beatles.

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Estoy mirando el pronóstico del tiempo, da lo mismo, ¿eh? Para mañana, para cualquiera de estos días, porque hasta el día viernes 31, por ejemplo, último día de este mes de julio, lluvia, y rápidamente pasamos agosto y sigue igual. Entiendo que 1 y 2 de agosto también se anuncian precipitaciones. Increíble, a la antigua, diría nuestra abuela. 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Si usted está de cumpleaños, el próximo tema de los Beatles es para usted.

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Ya, sigamos compartiendo esta tarde gris, esta tarde invernal, esta tarde además en que miramos la proyección del clima y nos sorprende. 1 de agosto van a acompañarnos las lluvias. Es decir, no paran. Aquí están los Beatles.

Fuera de serie, extraordinario ese tema de los Beatles, incorporado en la pauta que tenemos el día de hoy acá en Oceanía. Saludos afectuosos, ¿eh?, para Marina, para Daniel, para María Magdalena, para Brígida, para Cristina, para Santiago Apóstol, para Santa Ana y Joaquín, quienes van a estar de onomástico justamente, como digo, esta semana. Así que muchas, muchas felicidades para todos ustedes. 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Aquí están los Beatles.

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Aquí están los Beatles.

Un gran trabajo musical de los Beatles acá en Oceanía en el 93.7. Vamos a estar hasta las 8 como cada tarde, en esta tarde de invierno absoluto, ¿cierto? Junto a John Lennon, junto a Paul McCartney, a Ringo Starr y junto también a George Harrison. Son los grandes de Liverpool. Son quienes, siempre lo señalo, revolucionarios en su época, irreverentes también. Y después con el tiempo, como la vida misma, la sabiduría los lleva a convertirse en pacifistas, veganos también. 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Queridos amigos, en el ciclo de esto de la luna, ¿cierto? Para quienes siguen el ciclo de la luna, el próximo miércoles 29 hay luna creciente, lo digo como dato. Y esta semana también luna nueva, también como datito a propósito de todas estas lluvias. No se ve la luna, claro, pero ni se va a ver hasta los primeros días de agosto en todo caso. Lluvia, lluvia, lluvia, lluvia. 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